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0: Son las 6:56.
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0: Son las 7:55.
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0: Son las 8 con 54 minutos.
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0: Son las 9:56.
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0: Son las 11 con 55 minutos.
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0: Son las 12:51.
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0: Es la 1:54.
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0: Son las 2:56.
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0: Son las 3:55.
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0: Son las 4:53.
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0: 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Son las 5 y 49 minutos.
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0: Son las 6:58 minutos.
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5: Buenos días, gracias por escuchar esta emisora asociada a Canara. La frase de hoy es muy conocida por lo impactante que es. Solo cuando el último árbol sea cortado, el último río envenenado y el último pez atrapado, nos daremos cuenta de que no se puede comer dinero.
6: Hola, hola. Hoy es 5 de junio, Día Mundial del Ambiente. Un día para reflexionar que la naturaleza no nos pertenece. Nosotros pertenecemos a ella. Cada árbol, cada río y cada especie forman parte de un equilibrio del que depende nuestra propia existencia. El Día Mundial del Ambiente nos recuerda que cuidar el planeta no es solo una moda ni una tarea para otros, es una responsabilidad compartida. Las decisiones que tomemos hoy definirán el mundo que recibirán nuestros hijos. La pregunta es simple: ¿qué legado queremos dejarles?
5: ¿Jugarán los niños de la banda mexicana Maná? Nos invita a mirar más allá de nuestro tiempo. La canción nos recuerda que cada decisión que tomemos hoy deja una huella en el mundo que heredarán las próximas generaciones. Cuidar los ríos, los bosques y los recursos naturales no es solo una tarea ambiental, es un compromiso con quienes aún no han llegado a habitar este planeta.

0: marco del 15 de junio, Día Nacional contra el Abuso, Maltrato, Marginación y Negligencia contra las Personas Adultas Mayores, conversamos con don Carlos Arias Alvarado, director ejecutivo de JUPEMA, sobre la importancia de defender la dignidad de las personas jubiladas.
1: Muchas veces pensamos que el maltrato hacia las personas adultas mayores ocurre únicamente a través de la violencia física o verbal, pero existe otra forma silenciosa de afectación: la vulnerabilidad económica. Cuando una persona jubilada no puede cubrir adecuadamente sus necesidades básicas, cuando tiene que escoger entre comprar medicamentos, pagar servicios o alimentarse correctamente, estamos frente a una realidad que como sociedad no podemos normalizar. Las pensiones dignas representan tranquilidad, estabilidad y autonomía. 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
1: Después de la pausa comercial, continuamos con otro tema de interés en Panorama.
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1: Continuamos con más de Panorama.
2: USAN Marcos presenta El Futuro No Espera. Las nuevas profesiones del futuro.
1: Hace algunos años nadie hablaba de especialistas en inteligencia artificial, científicos de datos o expertos en ciberseguridad. Hoy son algunas de las profesiones más buscadas en el mundo y esto apenas comienza.
2: El crecimiento tecnológico, la sostenibilidad ambiental y la transformación digital están creando nuevas oportunidades laborales todos los días. Surgen carreras relacionadas con energías renovables, robótica, biotecnología, experiencia del cliente y análisis de información.
1: Pero también aparecen profesiones híbridas, donde la tecnología y las habilidades humanas trabajan juntas. Por ejemplo, facilitadores digitales, coaches de innovación o expertos en transformación empresarial. El futuro no será solamente para quienes sepan usar herramientas tecnológicas, sino para quienes entiendan cómo aplicarlas de manera creativa y humana.
2: Por eso, universidades como la USAN Marcos han asumido un enorme desafío: formar profesionales capaces de leer el entorno, adaptarse al cambio y responder a problemas complejos.
1: Porque el trabajo del futuro no se trata solamente de tecnología, se trata de personas preparadas para evolucionar junto con ella.
2: 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En la sección En Clave de Sol, en la que promocionamos a nuestros artistas nacionales, hoy le vamos a contar sobre Jorge Arturo Chacón Granados, cantante lírico que recientemente adquirió mucha visibilidad, ya que cantó frente al reconocido reggaetonero Bad Bunny en su más reciente visita al país.
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1: La trayectoria de Jorge es muy amplia. Inició sus estudios de canto en el país para luego obtener una beca que lo condujo a seguir capacitándose en los Estados Unidos. Ya una vez formado profesionalmente, se presentó en muchos escenarios internacionales, hasta que sintió que ya era tiempo de volver a Costa Rica.
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2: Ya establecido en el país, Jorge Chacón inició su proyecto denominado Grupo 31, una empresa que brinda servicios de enseñanza en canto, representación de artistas y producción de eventos.
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0: destacado que tiene Jorge es su espectáculo Noche Inolvidable, que se llevará a cabo en el Auditorio Nacional el viernes 19 de junio a partir de las 7 de la noche.
1: Se llama Noche Inolvidable y es un monólogo concierto. Es un concierto donde voy narrando, es como a nivel autobiográfico, un poco de mi vida. Y a través de la música se va entrelazando toda la historia. Entonces, a nivel musical, es un viaje desde México hasta Argentina, pasando por Costa Rica, por Panamá, por Puerto Rico, ¿verdad? Por Perú, por Argentina. Y hay una dramaturgia, hay una dirección escénica, hay un montaje escénico. Entonces es teatro y música. Música criolla latinoamericana, música costarricense, bolero costarricense, tango.
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3: Las entradas para el espectáculo Noche Inolvidable del maestro Jorge Arturo Chacón se venden en el sitio web miboletería.org y en la boletería física del Museo de los Niños. Este show se llevará a cabo el viernes 19 de junio a partir de las 7 de la noche.
0: Y ya tenemos la entrevista completa con Jorge Arturo Chacón Granados en nuestras redes sociales para que conozca más detalles de este artista nacional.
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7: 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La hora de los límites. Llega un nuevo 5 de junio, Día Mundial del Ambiente, y las redes sociales volverán a inundarse de retratos amables. Gente sembrando un árbol, llevando la bolsa de tela al supermercado o arrojando una botella al contenedor de reciclaje. Sin duda, son gestos valiosos, pero la cruda realidad científica exige otro nivel de compromiso. Reconocer que la vida en la Tierra está siendo puesta en jaque. Los datos son inapelables. Ya hemos superado la mayoría de los límites planetarios. Nuestro modelo extractivista ha disparado el CO2 y el metano en la atmósfera. Ha agotado minerales y tierras fértiles. Ha derretido los polos y ha desencadenado la sexta gran extinción en la biosfera. Ha acidificado, calentado y contaminado con plásticos el océano. Y ha convertido el agua potable en un bien cada vez más escaso. Peor aún, estas crisis interconectadas generan efectos en cadena y abalanzan nuevos peligros que no alcanzamos a prever, y quienes sufren las peores consecuencias son los ecosistemas y las comunidades más vulnerables. La raíz del problema es un modelo económico que celebra el crecimiento infinito y el consumo voraz, ciego por élites políticas que apuestan a votos fáciles en lugar de un futuro habitable donde haya suficiente para todos y no permita el exceso para unos pocos. Hoy enfrentamos una paradoja inédita. Lo que nos enseñaron como éxito, crecer sin freno, es justo lo que ha traído el colapso ambiental. Pero sin planeta no hay negocios. Por eso la economía global, que depende en más de un 60% de los recursos naturales, debe reinventarse al calor de la urgencia climática. El discurso de la sostenibilidad y la simple compensación ya no basta. Necesitamos una agenda política de adaptación y regeneración que implica reducir la expansión de la economía lineal y la dependencia de combustibles fósiles, prohibir la obsolescencia programada, impulsar economías locales y circulares, acortando cadenas de suministro y, sobre todo, diseñar y aprobar leyes ambiciosas que ataquen las causas estructurales de la crisis. En Costa Rica, país que ha construido su marca alrededor de la protección de la naturaleza, es hora de dejar de ver hacia un lado y pasar a la acción ejecutiva y legislativa, porque lo ambiental es transversal a toda actividad humana, al empleo, a la producción, a la alimentación, al agua, a la diplomacia, a la vivienda, a la salud pública, a la movilidad, a la seguridad y a los derechos de todos. Cuando el ambiente queda fuera del debate público, no desaparece el problema. Desaparece la posibilidad de tomar decisiones informadas sobre lo común. Porque hablar de ambiente obliga a hablar de límites y de responsabilidades compartidas. Obliga a discutir bajo qué reglas se gestionan bienes que no pertenecen a nadie en particular, pero de los que dependemos todas las personas. Hoy, Día Mundial del Ambiente, es un buen día para exigir a nuestros gobiernos nacionales y municipales agendas claras y vinculantes. Un día para organizar movilizaciones sociales y foros ciudadanos que conviertan la emergencia climática en una oportunidad para redefinir el contrato social. Porque solo a través de la voluntad política y la participación activa de la ciudadanía podremos asegurar un mañana.
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7: Este fue un comentario de Carla Chávez Brenes.
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3: La pregunta de la semana dice: ¿está de acuerdo con la propuesta de la presidenta Laura Fernández Delgado de grabar visitas en el área de máxima seguridad de la reforma, tanto en audio como en video?
0: Recuerde que la puede responder ingresando al sitio web panoramadigital.co.cr y en la página de Facebook Panorama Cámara Nacional de Radiodifusión.
3: Muchísimas gracias por su atención en este ratito de su mañana. Recuerde que todos tenemos la responsabilidad de cuidar nuestra casa, nuestro planeta.
0: Hasta mañana.
11: De esta manera llegamos al final de Panorama.
12: Muchas gracias por su atención. Le esperamos en nuestra próxima edición de lunes a sábado, al ser las 7 en punto de la mañana.
11: Mientras tanto, queda en sintonía de esta emisora, asociada a la Cámara Nacional de Radiodifusión.
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0: Son las 8 en punto.
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0: Son las 8 y 59 minutos.
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0: Son las 10 con un minuto.
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0: Son las 11 en punto.
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0: Son las 12 con un minuto.
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Saludos Costa Rica, feliz tarde para todos. Soy Anthony Kelly acompañándoles hoy viernes, ya 5 de mayo. Son las 12:07. Seguimos con más. Feliz fin de semana para todos. La mejor programación este fin de semana, la de Amor FM. La mejor música en tu idioma. A la una tenemos complacencias. Desde este minuto lo puedes hacer al 70 60 82 25.

Ellos son Abra Cadabra en Amor FM, una emisora que te enamora. Feliz tarde, la canción es Aquel Puñado de Arena. A las 3 de la tarde tenemos un especial muy especial. Vamos a estar sonando canciones de italianos, tanto del recuerdo como los que están más cerquita. Hablemos de Marco Di Mauro, de Gianluca Grignani. También por ahí estará Laura Pausini, Massimo Di Cataldo y otros más, junto a Claudio Baglioni, Sandro Jacobek, Ipú y Gianni Vella. ¿Les parece? Vamos con eso, que es música de mocedad.

Amigos, seguimos con más en la tarde de fin de semana en Amor FM, 12:28 minutos. Saludos, Víctor, supervisor de calidad de acá. Viene a saludar. Seguimos con más, 7060-8226 a la una, complacencias. Solicita tu canción a partir de ese minuto. Si tenés saludos, también los podés hacer llegar.

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0: Es la una, con un minuto.
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0: Amigos, canción de Miguel Bosé, Si Tú Nos Vuelves, solicitada por Tavo, para arrancar las complacencias de Amor FM. Vamos con más, porque la buena amiga, que ya les voy a contar cómo se llama, me solicita esta bellísima canción de Mario Quintero, No Más Contigo, en la tarde de Amor FM. Con muchísimo gusto, aquí está el éxito que me solicitaste, Rocibel, que lo disfrutes. Luego complacemos al amigo que escribe como 25 en números romanos con el éxito de Víctor Manuel, Quiero Abrazarte Tanto.
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0: Saben que esta canción hay que escucharla desde el inicio con todo y la introducción, así que disfruten.

Víctor Manuel, quiero abrazarte tanto para complacer a Tavo allá en Desampa. Ya es el amigo Tavo. Vamos con Eros Ramazzotti, La Aurora, para complacer en la tarde de amor. Recuerden, las complacencias son a través del WhatsApp 7060-8226. 7060-8226. La canción la solicita la amiga Noemí.

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Esta canción la solicitó Irene a través del 70-60-82-26 de Amor FM. Estamos en las complacencias 70-60-82-26. Saludos a Felicia de parte de Álvaro, que la ama muchísimo. Para Damaris, de sus compañeras, le desean un feliz cumpleaños sus compañeras de trabajo. Esto es en Zapote. Y para Guillermo, de parte de Ingrid, que lo ama con todo el corazón.

Te diré, complaciendo a Javier, allá en Cartago, Miguel Bosé, en la tarde de amor, 70-60-82-26. ¿Cómo he de vivir sin tu cariño? Canción que nos solicita Jocelyn. Gracias, feliz tarde. Regresamos con el final de las complacencias a las 3, un especial, muy especial.

Amigos, así llegamos al final de las complacencias. Gracias, gracias. Pásenla súper bien. A las 3 tengo un especial muy especial en la tarde de Amor FM. Seguimos disfrutando de los grandes éxitos. Vamos a cerrar con música de artistas nacionales. La agrupación es Canela y la canción Locura.

0: Son las 2 en punto.
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0: 13 grados. Lluvia. Bruselas, 7 grados. Cielo nublado. París, 8 grados. Viento y lluvia.
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0: 7 grados.
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0: Son las 2:59.
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Un especial muy especial de amor aquí en Amor FM en 93.9, una emisora que te enamora.

amor. Amor, no te vayas, Sandro Jacoby, que en la tarde de Amor, Amor FM 93.9, un especial, muy especial. Amigos, ¿qué tal? Soy Anthony Kelly. Hoy tenemos un especial, muy especial, como lo dice su nombre, su título. Hoy es de italianos. Vamos a estar navegando hacia atrás, hacia los años 70 y volviendo a los años más recientes, donde hemos conocido grandes talentos italianos que han interpretado sus éxitos al idioma español. El siguiente artista, en el año 1993, mientras estaba trabajando en la serie producida por el RAI, Il Ragazzi del Muretto supera la preselección para el Festival de Castrocaro, en el cual llega a la final. Luego, más tarde, al segundo Festival de San Remo en el año 1995, en el marco de la selección de las nuevas propuestas de la canción ¿Qué será de mí? Les hablo de un artista que nace el 25 de abril del 68, cantautor y actor italiano. Su nombre, Massimo Di Cataldo. Vamos a disfrutar de este gran éxito que se titula Si dices que te vas.

Marcela Vela, el último abrazo, hermana de la hermana menor de Gianni Vela, con esa canción bellísima del año 77. Y hablando de bellas, vamos a hablar de la reina del pop italiano. Así se le apoda en Italia. Nace un 16 de mayo del 74. Actualmente tiene 52 años. Nace en Faenza, Italia. Hablo de Laura Pausini, quien comenzó su carrera con 18 años en el año 93, ganando el Festival de San Remo. Aquí está esa canción que se titula Dos Enamorados.

Dame solo un minuto, Sipu, en Amor FM 93.9, una emisora que te enamora. Vamos a continuar en este especial, muy especial, en la tarde de amor. Siguiente artista hizo su debut en la escena musical a principios del año 1995 con el lanzamiento de su primer álbum homónimo. Anónimo italiano impulsado por el primer sencillo de la balada Ecosia Adio, el cantante despertó mucho interés en esos años debido a algunas peculiaridades. Actuaba cubriendo su rostro con una máscara plateada, su voz al cantar recordaba mucho, aunque con diferentes matices, a la voz de Claudio Baglioni. Les hablo de Anónimo Italiano, seudónimo de Roberto Scozzi, que nace en Roma el 20 de junio del año 63 y es un cantautor italiano. Canción, El Último Adiós. Les invito para que disfruten, si no conocen esa balada, les invito para que la conozcan, la disfruten y la hagan propia.

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Mi amor ya no se muere, Gianni Vela en la tarde de Amor FM 93.9, una emisora que te enamora. Ya a la hora en Costa Rica son las 3:40 de la tarde y les voy a contar que el siguiente artista es de Florencia. Un 18 de septiembre nació en Florencia, Italia, del año 64. Es un cantautor, músico y pianista italiano. Es hijo de Giancarlo, vendedor de productos de peluquería, y su madre Ana María, que en su juventud cantó y tocó piano y fue maestra de primaria, pero decidió dejar todo por su familia. Tiene una hermana, su nombre es Susana, les hablo de Marco Mazzini. Actualmente tiene 61 años y se mantiene vigente en la música. Vamos a continuar disfrutando de sus grandes...

Bien, seguimos en el especial, muy especial en esta tarde de viernes 5 de junio. Ahora sí dije 5 de junio. La canción Ricardo Cochante, Cuerpo sin Alma del 76, pero vamos a contarles un poquito del siguiente artista que nace en Reggio y Emilia, Italia, el 6 de enero del año 1990. Es un cantante, músico, compositor, actor y escritor italiano. Se hizo conocer con temas musicales como Nada de Nada, Mi Vida Sabe a Ti, A Partir de Hoy junto a Maite Perroni, Algo que Me Falta, Eres Tú, Ámame, como dice el dicho, entre muchos otros éxitos. Nacido en Italia, desde su niñez, su gran pasión por la música, a sus 6 años de edad, empezó a cantar en la escuela y a los 8 llegó su primer guitarra, Marco Di Mauro.

Bien, de mi parte, todo por hoy. Pásenla bien, feliz fin de semana para todos. El lunes nos escuchamos a partir de mediodía y hasta las 4 de la tarde en Amor FM, una emisora que te enamora. Los dejo con Tiziano Ferro, Tardes Negra, éxito del 2003.

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1: Son las 4 en punto.
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0: Son las 5 con un minuto.
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